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0: son las 7.
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0: Son las 8.
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Alexa y ese My Religion nos da la entrada al programa de hoy. Yo, no es mi religión, pero es, bueno, sí, lo es la música, ¿eh? Yo venir religiosamente los sábados por la mañana para estar contigo y empezar juntos el fin de semana. Soy Elizabeth Sánchez. Es un placer acompañarte aquí en Una Mar FM hasta las 10 de la mañana. Traigo muy buena música para compartir contigo. Es el mejor plan, ¿eh? Quédate conmigo.

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0: hoy mismo, 9 de mayo, en la Sala Paralel, estarán presentando canciones como esta, Fangoria. Esta canción se llama Me Voy. Yo desde luego no, que acabo de llegar, ¿eh? Esto no ha hecho nada más que empezar.
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Lejos de las leyes de los hombres, el último de la fila. Un concierto un poco pasado por agua, ¿eh?, esta semana, donde desde luego pues Manolo García y Kimi Portet han vuelto en esa gira de despedida del último de la fila. Lo han hecho por todo lo grande, ¿eh? Desde luego no decepcionaron a nadie. Fue todo una muestra, ¿eh?, de talento y de sabiduría, desde luego, a través de su actuación y de sus

0: Él es Harry Styles, esto se llama Late Night Talking. Están siendo noticia por todos esos preparativos para la boda con Zoe, o Zoe, no sé cómo lo pronuncian allí. En mi casa mi sobrina se llama Zoe y es Zoe, pero igual ella es Zoe. Bueno, porque dicen que el anillo se parece al que le había regalado su anterior novio. Vaya, el hablar, la envidia es lo que tiene.
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0: justo antes de que suene por aquí Bakerman. It's like we're only honest on the weekend. Ay, qué bonito estos últimos acordes. Vamos a cambiar completamente de tercio. Es el momento de venirse arriba.
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Jessy Reyes. Y desde luego estamos un poquito de resacón, porque no sé si sabes que aquí en Badalona, donde están situados los estudios de Ona Mar FM, estem de festas, de las festas de match. Tenemos un planning por delante y por detrás de muchas propuestas para hacer muchos conciertos, muchas actividades a las que ir. Y es que las festas pues siempre tienen como esa esencia, ¿verdad? Que te gusta pues disfrutarlas, es algo muy arraigado en los municipios. Y ahora que empieza el buen tiempo, pues la mayoría de los lugares, de los pueblos, de las ciudades, pues tienen sus propias festas populares. Y es un momento también de germanor, que le digo yo. Vámonos ahora con Ella Latley, Damiano David, o un clásico por excelencia que vendrá, que será el video Killet de Radio Star. Como sabes, aquí en Ona Mar FM llevamos la música hasta ti, estés donde estés y hagas lo que hagas.

Dandelion. Nos gustan las canciones melódicas también. Esas que hacen que entres por la mañana, ¿no? Como con otro aire, más tranquilo. Hay gente que enseguida se despierta y ¡pum! Está activa. Y otros como tú que necesitan un poquito más de calma y de confort para arrancar la mañana, pues esta canción era justo para ti.

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1: Lo prometido es deuda. Ya te he dicho que iba a sonar Banglish con este Video Killer de Radio Star. A mí me recuerda mucho esta canción a un juego que jugaba mucho, de estos de la alfombra, de bailar encima. Se me daba fatal, te lo digo.

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Ahí estaba la propuesta musical de Vico, Bailar y llorar. Y desde luego bailar nos lo hizo hacer con la noche entera. Noche ochentera, no, noche entera, ¿eh? Y hace ese juego de palabras que al final se te queda, de esas canciones que hemos cantado y bailado todos. ¿Esa es su nueva propuesta? Bailar y llorar se llama. Vámonos con Megatrainor y este Girl in Girl.

Ay, cómo me gusta a mí Meghan Trainor. Es de estas artistas que son inconfundibles y que llenan pues las canciones con ese talento innegable. Es que me encanta. Oye, vamos a consumir esta primera hora juntos. Lo vamos a hacer de la mano de muchos artistas, ¿eh? Afrojack, con Sia, con David Guetta. Estos son los éxitos que van contigo aquí

0: Son las 9.
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hora del programa. ¿Qué tal? ¿Cómo lo llevas en este 9 de mayo? Nosaltres ve aquí de festes de maig de Badalona. Las festas populares de la ciudad que nos encantan. Soy Elizabeth Sánchez. Me voy a quedar contigo hasta las 10 si me dejas. Y tengo pues a Ed Sheeran, a Coldplay, a Hearts. Desde luego. Es un carro de buenas canciones.

0: Es el grupo Coldplay con su álbum Viva la Vida. Arrasaron todo, fue el disco más vendido en el 2008 y desde entonces su carrera ha sido meteórica. Hemos seguido teniendo grandes temas como este que escuchabas aquí en Una Mar FM, los éxitos que van contigo en el 88.0. Aquí estamos.
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0: Vámonos ahora con el Wonderful Life 25 con Purple Disco Machine.

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0: Así suena esta propuesta de Marshmallow, este Messi for Children.
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0: Mira, y seguro que te encanta Lady Gaga o Imagine Dragons. Son dos de las canciones que vienen a continuación. Esto se llama The Dear Dance.

0: el vocalista de Imagine Dragons ha demostrado su fortaleza y sus ganas de continuar en la música. Esto se llamaba Follow You, es uno de los temas de Imagine Dragons. Lo escuchabas aquí en Ona Mar FM, justo antes.
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0: De que vaya a sonar este Let You Go es Demi Lovato.

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0: persones que són casa teva, eh? Així es diu aquesta cançó, Casa meva, dels Catarres. Qué bonito es, ¿verdad? Que alguien te diga que tú eres su caso. Y es que hay personas que son así, relaciones que lo son. Estuvieron ayer en Badalona en el concert de las Festas de Maig. Yo no pude ir porque estoy en modo mamá. Y entonces yo a esa hora pues ya casi que estoy medio dormida, ¿eh? Seguro que fue un éxito. Oye, Melendi saca nuevo trabajo. Esto se llama Fecha de Caducidad. Es uno de sus singles. Ha admitido que no quiere cantar sus viejas canciones porque ya no es esa persona y eso me parece muy honesto por su parte.
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son los primeros acordes que escuchas de Lidia Q con este Year of the Cat. Es una de las canciones que escuchas aquí ahora en Una Mar FM en el 88.0.

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tema de Miles Smith. No sé si eres de aquellos o aquellas que van en el coche conduciendo hacia algún lugar interesante o el trabajo. A veces el trabajo puede resultar interesante o no, ¿eh? Yo tengo uno que me gusta. Tus artistas.

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2: Teddy Swims.

Así se llama esta canción, Mr. Now It All. Acabo con dos de los grandes, con Teddy Swim y con Alicia Keys, con ese tema In Common. Son dos artistazos en mayúsculas para cerrar el programa de hoy. Eso no me lo pueden negar, ¿eh? Me ha gustado mucho sentarme aquí en el Estudio Naranja de Onamar FM y compartir contigo mi tiempo. Soy Elizabeth Sánchez. La semana que viene, otra vez me planto aquí a las 8 y te amenizo a la mañana. ¿Qué te parece?

0: son las 10.
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5: Hello, hello, muy buenos días. ¿Qué tal? Bienvenidas, bienvenidos. Con este cielo un poquito encapotado, ¿eh? Día así lluvioso. Las temperaturas, bueno, andan ahí, ¿eh? 19 grados tenemos en los estudios centrales de Onamar FM aquí en Badalona, con 47% de humedad relativa. Son las 10 y 2 minutos. Este es el Saturday Morning Music Show de la radio de más crecimiento. Soy José Luis Pizarro, estaré contigo hasta la una.

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3: Buenos días, bonjour, buongiorno, bon dia, good morning, sábado.

Un placer, como siempre, haber escuchado a nuestra compañera desde las 8 de la mañana y hasta las 10. Elizabeth Sánchez, como siempre, excepcional, grandísima locutora. Es una manera de despertarse, la verdad es que muy agradable los sábados por la mañana. Gracias, Elizabeth. Hasta el próximo sábado. ¡Feliz semana!

Gracias a todos aquellos que también nos siguen alrededor del mundo a través de las diferentes aplicaciones de radio que hay, pero sobre todo a través de nuestra web onamar.net, donde hay un player magnífico para que también puedas escucharnos con un buen sonido, con una buena calidad allí donde estés. También en diversos grupos de Facebook, de la red social Facebook, así como el mío personal, José Luis Pizarro. Ahí puedes dejar, si quieres, pues algún comentario, saludarme allí donde estés. Sabemos que tenemos gente desde Sudáfrica, México, Estados Unidos, mucha, mucha gente desde Holanda también, que sintoniza este Saturday Morning Music Show. Aquí tenemos a grandes artistas como Katy Perry.

Nos vamos a por uno de los grupos también predilectos aquí en Unamar FM, los valencianos Bombay. Una canción que presentaron en el especial fin de año de Televisión Española, dedicada a todos aquellos afectados por la terrible catástrofe de la Dana en Valencia.

0: Si te has levantado ahora mismo y has puesto la radio, no te has trasladado a la década finales de los 80, primeros de los 90. Estás en plena actualidad. Además, estamos en este Saturday Morning Music Show en el que también recuperamos estos grandes números uno y este himno de nuestro pop español, como es El Límite de la Frontera. No es lo mismo el límite que la frontera. Hay que hacer esa diferencia. Con ese juego de palabras lanzaron este gran éxito la banda de Javier Andreu, líder y fundador, por cierto, del grupo. Con ese estribillo famoso de Te esperaré en el límite del bien y del mal. Una canción que trata sobre la amistad, la nostalgia, la lealtad ante la adversidad. La frontera, 1989. Otra noche en el...
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Es un auténtico oasis que te quedes aquí con nosotros, como no. La verdad es que sí. Hemos cogido muchas energías esta mañana ahí con un cruzancito bueno y un café aquí al lado de la granja El Metro, con Raúl y con Noelia. Y además nos ha encantado ver a Raúl, que está ahí en plena forma, ¿eh?

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2: Here we go. Saturday Morning Music Show, sábado por la mañana. Es además un momento de radio en directo, de disfrutar además de la viveza que tiene la radio, esa manera de vivir la música diferente al lado de siempre, pues la mejor de las compañías. Gracias por estar ahí. Prayer in Sea, ya un clásico de Lily Boots. Yo

0: En este caso con Chaka Khan y con Eve, pero también hay versiones con Debbie Harry, de Blondie, con Eve, con Nene Cherry también, con Bianca Costa. Tiene diversas canciones, diversos remixes este de Immortal Queen, canción de la cantante australiana Sia en colaboración con la leyenda del funk Chaka Khan. Fue lanzada además como parte de su décimo álbum de estudio, Reasonable Woman, mujer razonable. Siempre pues con ese empoderamiento femenino, con esa longevidad artística única en su género, sin duda alguna. Una de las grandes estrellas que suenan en la fórmula musical de Onamar FM. Sábado por la mañana, 10:40.
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0: Every Time We Touch, el cover del clásico con Astrid James.
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0: Durante los 90 y también algo de los 2000, llenó las pistas de baile la recuperación de este clásico de Stars on 45.

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0: My Heart Goes, junto a Alex, el sonido de Sunfeld, en Onamar FM.
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el sonido de Citroën para dar paso también a uno de los clásicos que puedes escuchar también en programas como la historia de la música disco de Jaime Vinuesa. Es este Souvenir d'amour de Riff Fellini.

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0: son las 11. Las 11.
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0: Ahora en On Amar FM. On Amar. Nos damos una vuelta por los comercios de moda.
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otra cosa de que seguramente no sabrías, ¿no? De Dover, del grupo madrileño Dover, que cantaba en inglés, lo sabes bien, pero que no provenía de la ciudad inglesa, sino de una marca de ropa que vendía entonces la madre de las hermanas Llanos, que eran las principales baluartes de este grupo, de esta banda. La madre tenía, por lo visto, una tienda en Majadahonda, aunque ellas son de Madrid Centro. David Came to Me se llamó aquel álbum de 1997 que convirtió a Dover en el primer grupo independiente en vender más de 500.000 copias en España. Un poquito de grunge, de rock alternativo cantado en inglés, con una estructura que va desde un susurro hasta un estribillo explosivo. A mí personalmente me encantaban, fueron muy originales en su tiempo. Serenade, Dover...

0: disfrutando del fin de semana, disfrutando de estas fiestas de match aquí en Badalona. Y también algunos lo van a hacer también mañana en ese clásico Barça-Real Madrid, que se disputará en la ciudad condal y donde Bar Pipu seguro que está ahí, de frente del Camp Nou. Nos está escuchando Edgar, le saludamos. A nuestro compi Iván Abril, que está por ahí con él. Va a tener faenita.
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0: poquito de liberación emocional, de conexión espiritual con éxitos como este de Armand Van Buuren. Esto solo lo provoca la música y a través de la música. I believe you set me free. Colaboración entre el DJ y productor neerlandés Armin Van Buuren y la cantante Sasha. Un tema que se convirtió rápidamente en un himno del género tras ser representado en festivales de gran escala, como el Ultra Music Festival 2025 o, como no, el famosísimo Tomorrowland.
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0: She Wants to Dance with Me, canción del cantautor británico Rick Astley, uno de los destacados y especiales también en los éxitos que van contigo en esta fórmula magistral, una canción lanzada en septiembre de 1988, que fue el primer sencillo además de su segundo álbum de estudio llamado Hold Me in Your Arms. En aquel año yo empecé a hacer radio, fíjate, el 88, ya ha llovido, ¿eh? Y es que a diferencia de sus primeros éxitos producidos por Stock, Aitken and Waterman, esta canción fue escrita y producida íntegramente por el propio Rick Astley.
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1: Radio directo, 11 y 26 minutos de sábado por la mañana. ¿Estás despierta? Espero que sí, ¿no? Disfrutando de la radio y de lo que fue un fenómeno musical en su momento, en el prime, el momento cúspide de Phil Collins, con canciones como esta, Two Hearts, banda sonora de la película Buster, coescrita y producida por el propio Phil Collins y la leyenda de la Motown, Lamont Dozier. La recordamos.

Vamos a Canadá para conocer a Lauren Spencer Smith un poquito más de cerca con Thick Skin. Y del imperio anglosajón a nuestra música más cercana con esta versión del ¿Por qué te vas? De la Pausini.

0: colaboración tan magnífica de Hombres G y Cari León para el clásico Te Quiero, lanzado el año pasado como parte de la celebración de los 40 años de Hombres G. Te Quiero.
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0: Under the Sun. Música desde la buena, con la cantante británica Ella Henderson, acompañada en este caso del dúo de DJs Swiss Disco y el productor brasileño Alok. Vaya trío.
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0: Ahí cuando te enamoras y sientes ese dolor de estar así enamoradillo de alguien que ya pertenece a otra persona, de eso habla este Somebody Else's Guy de Jocelyn Brown, un clásico del R&B soul lanzado en 1984.
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6: Son las 12.
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2: Lo bueno de nuestra fórmula musical, esa fórmula magistral, como en botica, antiguamente, fórmula magistral. Hay algunas farmacias que todavía lo ponen. Somos alquimistas de la música, en cierto modo. Lo bueno es que te pasas, pues, cada vez que sintonizas Una Mar, cantando todos los temas. Este es magnífico también, Strangers.

Se está produciendo un fenómeno en la ciudad de Nueva York, sobre todo por lo que he visto, impresionante, ¿eh? En muchos halls de hoteles, de lugares así espaciosos, se está volviendo a pinchar en vinilo y se están recuperando clásicos como este de Sherry Lee Ralph, de 1984, que habla precisamente de eso, ¿no? De la transformación personal que ocurre al caer la noche en la ciudad de Nueva York, donde el verdadero yo cobra vida. Pues me parece fantástico, ¿no? In the evening... Cuando anochece suceden muchas cosas, ¿no? Dicen que todos los gatos son pardos. Igual que también regresa a la actualidad musical una voz extraordinaria, la de Beverly Knight. Todas estas cantantes muy vinculadas al mundo musical de Broadway, ¿eh? Last One on My Mind.

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cada vez que lloro me vuelvo un poquito más fuerte. Describiendo cómo las lágrimas y las situaciones difíciles pueden hacer a una persona más stronger, más fuerte. ABBA Max. 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

0: exitazo tremendo, el de Deep Eyes, sonando en Amar FM.
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esperadísima colaboración de música dance electrónica, pues con dos de los mejores, sin duda alguna. Por un lado, Jennifer López. Por el otro, el parisino eterno, David Guetta. Una canción muy reciente, una de las novedades, uno de los power plays, uno de los discos más brillantes, sin duda alguna, de los últimos tiempos, sonando nuestra fórmula de los éxitos que van contigo. Una canción, por cierto, que fue presentada por sorpresa durante el festival Coachella en este abril de 2026, donde ambos artistas compartieron el escenario. ¡Vaya lujazo! 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Son las 12 y 27 minutos. Radio en directo de sábado por la mañana en este Saturday Morning Music Show. Sábadote con Pizarrote. Soy José Luis Pizarro. Esto continúa hasta la una.

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0: Uno de los himnos más icónicos de Pet Shop Boys, lanzado en 1993 como parte de aquel álbum llamado Very. Aunque muchos lo asocian directamente con el dúo británico, en realidad es una versión de un tema original de Village People de 1979. Fue el número 2, por cierto, en el Reino Unido, número 1 en Alemania, Irlanda, Islandia. En nuestro país se convirtió en un grandísimo éxito también, uno de los cánticos más populares también en los estadios de fútbol europeo. Go West, Pet Shop Boys.
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0: Con Ethan Yunas.

0: hijo de Marcos Llunas, que sí, ya sabes que estuvo en la edición 1997 de Eurovisión, su padre, y saltó a la fama mundial por interpretar a Luis Miguel en su serie biográfica de Netflix.
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0: Majísimo, además lo hace francamente bien, una canción súper pegadiza de pop, R&B, un poquito de funk también. Una letra que habla de esa atracción inmediata, ese flechazo por una persona. La verdad es que me ha salido redondo el éxito. Por él apostamos y mucho aquí en On Amar FM. Y para éxitos este consolidadísimo de Kool & The Gang, Fresh.

Fresh y So Fresh, el clásico de Cool and the Gang. Son las 12:43. Buenos días, aquí tenemos un poquito de todo. Entre ellos, artistas de gran calidad, sobre todo bien seleccionados. Jason Derulo es uno de ellos con Sliding.

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1: Nos quedan todavía 14 minutos para disfrutar de lo mejor de la mañana del sábado en esta radio en directo. Hello, hello, buenos días.

Estos ya de este temazo de Camila Cabello con la colaboración magnífica de Sheeran, segundo sencillo de su tercer álbum de estudio llamado Familia Bam Bam. Un poquito de pop latino con toques de salsa y música tropical viene bien a esta hora de este sábado morning. Vamos a viajar por el mundo siempre con buenas sensaciones, canciones absolutamente positivas, canciones que nos hacen viajar y nos hacen sobre todo soñar. Como el gran hit, uno de los muchos que tiene magníficos, la colombiana Karol G, viajando por el mundo.

¿Cómo se me pasan las mañanas del sábado de rápidas? Increíble realmente, ¿eh? Soy José Luis Pizarro, es un placer. Estuve contigo desde las 10 de la mañana. Mañana nos volvemos a encontrar en esta sintonía a partir de las 10. Disfrutando del fin de semana, cómo no, de la mejor manera. Yo disfrutando, tú disfrutando. ¿Qué más quieres? Somos la banda sonora de tu weekend, de tu fin de semana. Ponemos esos temas que tú mismo dices. Es que esto solo lo ponen aquí, no lo pone nadie más. Buen sábado.

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Hay algo denso en el aire que no nos deja caer. 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

0: Las 6. Las 6.
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Te damos la bienvenida a la sintonía de Ona Mar FM en este punto horario, las 7 y 4 de este sábado 9 de mayo de 2026, con el éxito Location de Her, Dola Singh y Wiz Khalifa. Ponte cómodo, ponte cómoda, que arrancamos. Mi nombre es Iván Abril y te acompañaré hasta el punto de las 9 en la sintonía de Ona Mar FM. Arrancamos. Vamos a comenzar con tres deseos. Aquí está Leire Martínez.

0: Ahí tienes la novedad internacional sonando en la sintonía de Onomar FM. Los éxitos que van contigo. Es la última propuesta que nos hace Afrojack, Away Tonight. Esta noche estaré despierta esperando tu regreso. Colaborando Sia desde Australia junto al francés David Guetta en este exitazo que ya es número uno indiscutible. Y cómo no, lo escuchas a través del 88.0 de la FM y también a través de onamar.net. Los sábados de 7 a 9 te acompaño. Mi nombre, Iván Abril. Un placer inmenso el poder estar a tu ladito.
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0: Y avanzamos en Onamar FM con un clásico de Cher llamado Give Me, Give Me, Give Me, en la versión de Amen After Midnight del año 2018. Esta es una enérgica versión producida por Mark Taylor, reimaginada en el clásico de ABBA, con un sonido bailable y moderno.

Ahí está la de Barbados, Rihanna, We Fall Love, junto a Calvin Harris. Y ahora nos quedamos con un éxito del año 2017 de Filatop Caras, el remix de el single Untouchable de Vera. Una de las canciones de las cuales ya ha pasado unos añitos y te la queremos recuperar en la sintonía de Onamar FM. Aquí llega Untouchable.

Y seguimos avanzando en este 9 de mayo de 2026 con una de las canciones de Purple Disco Machine, Sustitución, junto a los franceses Kungs. El éxito del 2023, recuperado hoy 9 de mayo de 2026 en Onamar FM.

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5: Aquí llega desde Málaga para el mundo el éxito de Ana Mena en la colaboración de Rocco Jun. Esto es A un paso

Ahí te estamos radiando una de las canciones del álbum Velodrama de Ana Mena. A un paso de la luna es el hit veraniego del año 2020 que consolidó a Ana Mena como la reina del pop italo-español junto a Rocco Hunn en este sencillo, este single. Seis veces disco de platino en España e Italia. A un paso de la luna se consolidó como el hit del verano, una de las canciones importantes que te recuperamos en la sintonía de Onomar FM. Los éxitos que van contigo a través del 88 y también a través de onomar.net. Ya lo sabes, hoy sábado hasta las 9 estoy a tu ladito. Mi nombre es Iván Abril y como siempre es un placer inmenso. Llega el francés David Guetta en Titanium. Y no desconectes porque las tenemos todas. Aquí está Titanium de David Guetta y después Alok se pasea por aquí junto a la colaboración magnífica de Ava Max en el single Car Case en la versión de Aila de los años 90.

0: Ahí tiene sonando la potencia de la voz de la australiana Sia en el single del francés David Guetta en Titanium. Es una mezcla entre house progresivo y dance pop. Es un himno global que unió al francés David Guetta y Sia en el año 2011, convirtiéndose en uno de los temas más icónicos del mundo. Incluida en el Nothing But The Beat del francés, te presentamos este éxito global en la sintonía de Onomar FM. Los éxitos que van contigo. Vamos a Brasil. Ahí está Alok junto a Ava Max.
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0: Recuperamos una de las canciones del mundo trance. Esto se llama Car Case. Es la versión de Ayla. Es Alok.

0: Quiero enviar un fuerte saludo a todas aquellas personas que estáis trabajando, muchos ánimos. Quiero enviar un fuerte saludo a todos aquellos que vais conduciendo, muchísima precaución al volante. Quiero enviar un fuerte saludo a todas las personas que están ingresadas en hospitales, ánimos y fuerza. Y a aquellas personas que están cuidando a las personas mayores, a todos ellos un fuerte saludo desde Onamar FM. Por cierto, Jordi, un abrazo, tío. Un abrazo muy fuerte desde Onamar FM. Aquí estaba Carcase, Alok y Ayla en el single.
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0: Ahí está, desde tierras neerlandesas, el éxito global de Armin Van Buuren, Set Me Free, en la voz de Sacha, en la novedad internacional que te radiamos en la sintonía de Ona Mar FM. Es el éxito, perdón. Yo también toso, soy humano, ¿qué pasa? Se va a escapar la tos en directo, vaya, vaya. Por cierto, es el éxito que queremos dedicar a Jordi de Badalona, que está ahora mismo conduciendo. Para él se nos va este éxito de Armin Van Buuren. Y perdón por la tos, ¿eh? Son cosas que pasan en el directo. Aquí estaba Set Me Free, Armin Van Buuren. Unos consejos y giramos con Seven.
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7: Se van a pasear por Una Mar FM los artistas como, por ejemplo, Seven Topic o Roberto Ríos, pero de momento nos vamos a quedar con una de las canciones de Aitana. Esto se llama Superestrella. Estrella.

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0: son las 8.
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0: Ahí estamos iniciando la nueva hora en la sintonía de Onomar FM con Madonna, Bring Your Love, junto a Sabrina Carpenter en este éxito, que es una de las novedades internacionales que te radiamos diariamente en el 88.0 y también en onamar.net. Llega Nashwell con Hold Me Touch y después Marlon, One Republic, las tenemos todas para ti.
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Pues hoy es sábado, 9 de mayo de 2026, y escuchamos una de las canciones de The Paul. Se llama Viernes y es la novedad nacional que te radiamos en la sintonía de Onamar FM. Los éxitos que van contigo. Ya lo sabes que los sábados de 7 a 9 de la noche estoy a tu ladito. Mi nombre es Iván Abril y como siempre es un inmenso placer el poder acompañarte con buena música como la que viene a continuación. Ahora es el turno de Tom Sanai en Dance Monkey y después Rosé y Bruno Mars, APT. Seguimos, avanzamos y continuamos con una de las canciones del año 2019. Se llama Dance Monkey. Es el single de Tons and I.

Ahí tenemos girando uno de los singles de un DJ nacional llamado Dani Corbalán. Se llama She Makes Me Crazy. Es una de las novedades internacionales que nos va a servir para marcar el punto y final. En 7 días nos reencontraremos en Ona Mar FM. Mi nombre es Iván Abril y, como siempre, ha sido un placer muy grande. Sé feliz y disfruta de los éxitos que van contigo. Hasta la próxima semana, ¿eh? Chao, chao.

0: 9.
1: Las 9.
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1: Hola a todo el mundo, bienvenidos y bienvenidas a Next Level, a este segundo capítulo del mes de mayo. Aquí estamos nuevamente, muy feliz, muy contento, la verdad que disfruto muchísimo cuando estoy en mi home studio, por ahí también, lógicamente, pero aquí con mis lucecitas, con mis pantallitas, con todo tan sencillo, es un placer, la verdad. Digo que estamos en el segundo fin de semana del mes de mayo, hoy un programa formidable por delante, va a ser absolutamente épico, con la selección de música que tengo preparada.

Este es el nuevo single de Alok con Khalid, Dive Into Me. Está entrando a la lista de favoritos, así estamos arrancando el programa de hoy. Además, muy feliz con los recuerdos que se me están activando. Me acuerdo de la semana pasada, es que estuve, la verdad, fue divertidísimo. Estuve presentando los autos locos de Guadalajara con mi socio en batallas, San Bernardino, con el gran German. ¿Cómo nos trataron el ayuntamiento, el alcalde, todas las autoridades de Guadalajara? Y nos tiramos por ahí, ¿eh? Hicimos la primera prueba de reconocimiento, el primer descenso en los autos locos. Lo hicimos San Bernardino y yo juntos. La verdad, qué buenos recuerdos. Les dije, se lo voy a recomendar a todos mis oyentes. Y yo

El fin de semana está explotando y lo está haciendo como siempre aquí en la radio, dando el banderazo, pistoletazo de salida con la mejor música electrónica. En el programa número 1, Fisher con Townsend I Favor. En el

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2: Es un océano de luz creativa y yo tuve el placer de verle en el Ultra de Miami en directo y me volví completamente loco. Me volví completamente loco viendo a Madeon. Además vi cuando estrenó este tema.

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2: Los lunes del verano en Universe van a ser para John Summit y este es su último temazo.

Blue, su último single. 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
1: Da igual si me escuchas desde Ciudad de México, desde Bogotá, desde Santiago de Chile, desde Madrid, desde donde sea. Los ojos y los oídos deben de estar haciéndote chiribitas con la canción que está entrando ya en Next Level Vital de la semana, nuevo de Ancoy, Do You Think of Me?

Empiezo ya en estas fechas a soñar con esos atardeceres dorados, más todavía cuando ya he hecho la primera visita de, pues, en rigor, ¿no? A Ibiza.

Un fin de semana más aquí al dictado de los nuevos grandes creadores de la música electrónica, ese género que nos apasiona. Anima es uno de ellos, uno de los reyes del melódico ahora mismo. Está muy de moda su sonido, también va a estar en Ibiza. Te lo contaremos todo, estamos deseando que lleguen los grandes días. Bad Angel, esto es lo último de Anima con Lisa en el puesto número 7.

0: viendo desde ahí el programa, estrenando el nuevo estudio de Café Mambo. ¡Qué ganas tengo, de verdad! Y lo vamos a hacer con Arodes, estrenando el nuevo estudio. Va a ser histórico. Ahí vamos a estar en la Bahía de San Antonio con los grandes nombres. Te lo contaré todo, como si estuvieras ahí conmigo de la mano, los dos viendo el atardecer.
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Ahí lo tienes, todo un clásico de la música internacional con una versión muy especial y espectacular, carne de festival. Mr. Hardwell con Aztec y Dr. Funk. Este es el Eterno Low. Hoy nuestro breaking track de la semana. El equipo de Hardwell, el equipo de Reveal, aquí en Next Level ya durante muchos años.

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2: Qué recuerdos tan bonitos con esta canción, de verdad. Era justo cuando yo estaba aterrizando en América Latina hace muchos años.

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0: Dime la verdad, dime la verdad. ¿Quién te dijo primero que esta era una de las canciones del verano? ¿Quién te lo dijo? ¿Quién te lo dijo? Di la verdad. Vale, perfecto. Veo que te acuerdas. Aquí lo tienes, uno de los temas del verano 2026, Another. Les vamos a ver en Ibiza, Talk to You. Esta semana desde el 6.
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0: De verdad, qué gusto escuchar algo nuevo y muy bueno, totalmente actualizados de mis amigos Final, Sara Tunes, o lo que es lo mismo, Fast, el nuevo single de Fast con Miller, el gran Miller desde Medellín, en Colombia. Qué buenas fiestas me he pegado yo ahí, las veces que he estado, he tenido el honor de estar en Medellín, algunas fiestas míticas, memorables. Les mando un abrazo y mi más sincera enhorabuena por este nuevo single. Aquí lo tienes, lo nuevo de Fast con Miller, se llama Everybody. Vital de la semana en Next Level.
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0: 5.
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2: Y tengo una gran noticia porque la semana que viene nuestras invitadas, que lo dieron todo en DJ Promises en la gran final, nuestras invitadas aquí

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Estuvieron dándolo todo en esa gran final, lo pasamos en grande y además son muy buenas, ¿eh? Le Twins, las hermanas Le Twins mexicanas que están arrasando ahora mismo en grandes plazas, grandes festivales, grandes clubs, lo dieron todo, como digo, en la final de DJ Promises. Pudimos disfrutar de su talento. Aquí su último single con Rafa FL lo mueve en el puesto número 5 de Next Level.

0: la radio, a la música electrónica. Tan feliz, estoy tan feliz de que me siga ocurriendo eso, ¿no? No sé cuál es el tipo de sensibilidad que tengo, buena o mala, pero cuando escucho un gran temazo por primera vez, se me eriza la piel y se me saltan todas las alarmas y digo, ¡oh! ¡Oh, lo que viene! Y exactamente me acaba de ocurrir con esto, que es el nuevo single de Calvin Harris, que capta perfectamente el rollo positivo del verano. Se llama Satisfy con Jazzy. ¡Oh, qué bueno! El Power Play.
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0: Qué temazo el que ha entrado y qué temazo el que acaba de entrar. Jamaican Bam Bam con Ugly Salto.

Podría parecer que estoy tranquilo, pero no, estoy ansioso por ver lo que pasa. Creo que vamos a generar muchos desencuentros. Te cuento. Me voy a Ibiza con mis colegas. O sea, con mis 7 mejores hombres, los he seleccionado especialmente. Son el auténtico cebo. Para ir a Ibiza, nos vamos muy pronto y estoy ya viendo los desencuentros que vamos a generar. O sea, hay mucha loba, muchas mujeres, y nos van a ver a los 7 auténticos pibonacos que somos los 7. Y nos van a desear. Muchos de nosotros somos ya hombres casados y entonces me fastidia el trauma que vamos a generar a las pobres chicas. O sea, de verdad, no sé qué hacer.

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4: Este es el nuevo single de Pinal con Nick Little More, que le entrevisté hace algún tiempo aquí en Next Level. Los australianos que reventaron con aquella gran versión del Cold Heart de Elton John.

0: el nuevo single de Pina, que se llama Nirvana. Oye, te lo digo en serio, mis amigos son top absoluto. No sé si ligaremos o no, pero risas están aseguradas. La última vez que nos hicimos una foto todos juntos, estábamos por ahí de fiesta. Hubo uno que puso, la publiqué en Instagram, y uno preguntó: oye, ¿quién es ese peludito? Eso fue histórico. Parece que le gustó, le hizo tilín el peludito.
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0: Bueno, estamos subiendo en la lista de favoritos de Next Level en este fin de semana, segundo del mes de mayo. Calvin Harris aterrizando en el puesto número 2. Hoy te hemos presentado su nuevo single que huele a pura fiesta de verano. En el 2 está esto.

Madre mía, estamos terminando ya el programa, es increíble, ¿eh? Activa FM, voy a dar un saludo y un abrazo enorme a todas las audiencias de las radios que nos emiten en España. Activa FM, también La Fresca, no digo la zona porque si no, no llego. RM Radio, también en Única FM, Extrema FM, Mortal FM, Happy FM, Radio Sur ADG, Cadena Energía.

Yo creo que desde que vi Yellowstone me hice un poquito cowboy. De hecho, en cuanto vi ese gorro que llevo en el vídeo en mi Instagram, lo puedes chequear, que hice en mi última visita a Ibiza, me compré el gorro. En cuanto lo vi dije, ¡buah! Esto tengo que hacer yo algo con el gorrito.

0: Anito, te lo prometo.
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0: En el 5, Rafa FL con Le Twins, que serán nuestras invitadas la semana que viene aquí en Next Level Lo Mueve. El 4 es para Ugel y Solto con Jamaican Bam Bam. En el 3 está Jennifer Lopez con David Guetta, Save Me Tonight. En el 2, Calvin Harris, Release the Pressure. Y arriba del todo en este segundo fin de semana del mes de mayo.
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0: Nuestro mega invitado para el mes de junio en el opening de la residencia que tenemos en Café Mambo. Estaremos haciendo el programa con Arodes, con este tipo que maneja un registro de sonido único entre melódico, entre afro, entre house. Número uno para Arodes. Gaia. Feliz fin de semana a todo el mundo.

son las 10.

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3: Amigos, continuamos. Venga, vamos a hacer un poquito de ruido. Un poquito de ruido, que se note que estamos.
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3: Os he dicho que había sorpresa, ¿no?

Hola chicos, ¿qué tal? Chicos y chicas, buenas noches, bienvenidos a La Hora F, en este caso de nuevo en formato sesión. Lo siento mucho, pero la semana pasada fue festivo, fue imposible que hiciéramos el programa y esta semana ha surgido un imprevisto que me tiene centrado y enfocado en otras cosas. No estoy enfermo, no, si alguien se pueda preocupar, que sería de agradecer, que no se preocupe, que no que estoy enfermo. Pero bueno, pues hay veces que en las semanas se complican y esta es una de ellas. Os dejo con dos sesiones diferentes de Chasis, de cuando Chasis estaba abierto, y que creo que tienen bastante buen sonido. Entonces, son de días diferentes. Hay posibilidad de que se repita algún disco, no las he escuchado enteras, simplemente he hecho un repaso para ver el sonido. Pero, como digo, son de días diferentes y así podéis ver el feeling de verdad de lo que era una sesión de Chasis, pues allá a finales de los 90, principios de los 2000. No quiero pedir disculpas porque no es culpa mía que no haya programa. Sí que me sabe mal porque hay gente que está enviando peticiones de discos, ya sabéis, a nuestro número del programa, pero se van a tener que quedar ahí para por la semana que viene, si todo va bien. Poco más. Os dejo con la sesión, no me enrollo más, que ya he hablado bastante y espero que os guste. Venga, un abrazo. F.

tenía que llegar el sábado. El sábado por la noche. Qué pena que todos los días no sea el sábado por la noche. ¡Qué pena! Bueno, menos mal. Si no, a los 50 no llegábamos. ¡Vamos cogiendo carrerilla! ¡Vamos!

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1: Pues ya veis, parece que subimos, parece que la cosa sube. ¡Esa puta, qué calor que hace!

buena columna más sosa. Vamos a hacer un poquito de ruido para que se quiten algo de ropa. ¡Un poquito de ruido! ¡Se cortan, se cortan! ¡Un poquito de ruido, que no oigo nada!

los hospitales. Y no va más. Ya no me acordaba que no se puede saludar.

mierda de ruido, no se han quitado nada, ¿sabes? Me he quedado con las ganas.

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1: Bueno, aprovecho para recordaros que mañana, viene mi amigo Wenry, domingo tarde. Así que me toca el caqueo.

0: muchas niñas y muchos niños que están cumpliendo años?
1: ¡Ah, pues muchas felicidades a todos!
0: ¿No te parece que sería oportuno que le cantásemos esa linda canción que nosotros hemos compuesto para felicitar a los niños cuando cumplen años?
1: ¡Eso, Fofó! ¡Cantemos feliz, feliz en tu día!
2: Bueno, amigos, me gustaría dedicar este temita a mi compañera Natalia, a mi compañero David, esos camareros que están de cumpleaños.
1: Queridos amiguitos,
2: y como no de paso, a todos aquellos que cumpláis años esta noche,
1: todos los niños del mundo, cántala en tus fiestas.
2: ¡Felicidades!
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preparándolo, que viene de locura, así que agüita, amigos, que viene en curva.

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Hola de nuevo, ya estoy aquí, pero en este caso solamente es para despedirme. ¿Qué tal? ¿Cómo ha ido? Espero que te haya gustado. Feeling máximo y 100% chasis de aquellas noches magníficas, maravillosas, espectaculares en las que lo pasábamos de lujo. Pues nada, nos vemos, espero que la semana que viene en el formato habitual, ¿vale? Poco más, que tengas un buen fin de semana. Un beso, un abrazo, repartirlo como queráis. Chao.